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2: 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Fa quant de temps que vius aquí, a Pollença? Fa quant de temps que vives en Pollença,
3: bueno,
2: en Mallorca?
3: Bueno, 3 anys i medio, por ahí. Vine por la primera vez en Mallorca en un agosto.
2: ¿En verano llegaste?
3: Sí.
2: ¿Decidiste venir en un momento fresquito, un momento agradable?
3: Era mucha gente, mucho turismo. Y después en el invierno, cuando me desperté así, sin mucha gente, para mí fue un poco... No sabía cómo es la vida en invierno y en verano. Pero descubrí esto en el año que...
2: en el año que pasaste.
3: Así que no. Bueno, tenemos 4 años de ahora aquí. Tengo un hijo que va al cole aquí. Le gusta un montón.
2: ¿Qué va? ¿El Miquel Capllong?
3: Ah, Miquel Capllong, sí. Le gusta un montón.
2: A él le gusta mucho el cole, ¿no?
3: Sí. Es algo que quizás por esto quede todavía aquí. Porque a él le encanta todo el sistema de la escuela de aquí. Y bueno, en Rumanía no le gusta.
2: ¿Tú de qué zona eres? ¿De Rumanía? ¿De qué zona eres? ¿De qué ciudad eres? Para que nos situemos un poco.
3: Galați.
2: Y esto está...
3: En sudoeste.
2: Sur, oeste.
3: Al lado de Constanza. Y vale. Bueno, más ahí, por Moldavia y Ucrania.
2: O sea, cerca de la costa, ¿no?
3: Sí.
2: Vale, cerca de la costa. Entonces,
3: estamos...
2: Cerquita de...
3: De la guerra.
2: Ah, vale, estáis cerquita de la frontera ucraniana.
3: Sí.
2: Vale. ¿Y desde el punto de vista del paisaje o del clima es muy diferente a lo que encontraste en Mallorca? O sea, ¿te chocó? O...
3: Tenemos, bueno, en mi ciudad también está esto del Danubio.
2: ¿El Danubio?
3: Ajá. Y, bueno, esto es la única cosa que se puede visitar ahí, pero no tenemos turismo. En la zona donde yo vivo, no hay turismo para Danubio, no.
2: O sea, es una zona completamente
3: sí.
2: local,
3: hay en otras
2: que si alguien quiere
3: de
2: ir
3: Rumanía,
2: a visitarla...
3: Pero justo en mi zona, no. Ahí no, pero ahí no.
2: O sea, si alguien quiere ver la vida local rumana, sería un buen sitio para ir, ¿no? Porque no hay...
3: Que sea más por el oeste, por estas partes, no por la zona donde... Si quieres hacer turismo de calidad, porque así
2: bueno,
3: no...
2: Bueno, vale. Que no hay infraestructura.
0: ¿No te parece un país atractivo turísticamente? Nos decías antes.
3: Si comparamos con Mallorca, no. Porque aquí hay actividades, hay otras cosas. Pero también nosotros tenemos un montón de cosas, un montón de conciertos que se hacen.
0: Festivales
3: sí,
0: también, ¿no?
3: Que tenemos... En verano, ¿no? Tenemos nosotros el mar también, que podemos aprofundir más, el turismo por ahí, las montañas, que tenemos el Carpaz,
2: uh-huh.
3: y ahí todo es bonito, todo es muy...
2: No, y lo veremos, la gastronomía, después lo comentaremos, pero está muy bien. Yo creo que a lo que te refieres es que no está tan desarrollado como Mallorca, por supuesto, y a lo mejor como España en general, desde el punto de vista turístico.
3: Mallorca está una isla, ¿no? Mallorca está en una isla, ¿no? Y aquí todo, ¿qué ves? Es mar y montañas. La vez si yo salgo ahora, veo una montaña ahí, una mar ahí y todo esto. Nuestro país es diferente. La mar es donde es, las montañas están donde están.
2: Bueno, porque estás hablando de Rumanía, y... que es de grande. ¿Cuántos kilómetros cuadrados tiene Rumanía? Es más pequeño que España. No recuerdo bien ahora mismo la extensión,
3: sí, eso.
2: Pero es muchísimo más grande que Mallorca. Entonces no se puede comparar Mallorca con todo el país de Rumanía. Y es por Rumanía no tiene una industria a lo mejor tan desarrollada turísticamente, pero hay gente que le gusta eso, ¿no?
3: Sí, bueno,
2: a nosotros nos gusta ir a ver.
0: Tiene
2: países.
0: Paisajes también muy bonitos.
3: Sí.
0: Muy paisajes que no estamos acostumbrados. Aquí de una zona a otra cambia mucho.
3: Yo reconozco, no las visité a todas ahí. Aquí sí, pero ahí no.
2: ¿Has hecho más turismo aquí que allí?
3: Sí.
2: Bueno, pues suele pasar que uno a veces no hace tanto.
3: Así que por eso digo que no me... País. Son con lugares muy bonitos, ¿no? Tenemos Sibiu, Sighișoara. Y si preguntas a alguien de Rumanía, ¿qué te va a decir? Sobre el castel de Drácula.
2: Uh-huh.
3: Y también el castel Peleș.
2: Yo recuerdo visitarlo también, ¿sí?
3: No, la zona de Sinaia, de Predeal, Brașov y todo esto, creo que cualquier turista tiene que visitarlos.
2: Claro, claro.
3: Yo creo es que... algo obligatorio, yo así veo. Esta zona sí, yo así veo. Por la parte del mar tenemos el Constanza, donde también tenemos un montón de cosas que puedes visitar ahí. Hay un festival de Beach Please, bueno, yo no fui porque estuve aquí, pero Y esto es, vienen personas de toda la Europa para este festival.
2: ¿El festival de música?
3: Sí. Y también en la zona de Cluj, de estos son...
2: Eso, Cluj-Napoca, ¿no?
3: Sí. También son festivales estos para personas que están escuchando rock, por ejemplo. Y por eso digo que sí. Y podemos hacer un turismo mucho más avanzado ahí.
0: Y ahora que hablas de festivales, ahí las fiestas en Rumanía se hacen grandes fiestas, ¿no? Le gusta mucho el ocio a la gente en Rumanía. Y eso está en la tradición, ¿no? De hacer celebraciones muy a lo grande, ¿no?
3: Sí. Nosotros tenemos, por ejemplo, paradas militares también, porque todo el mundo... Bueno, a mí me gustan. Son cosas que uno sí, uno no. En el Día Nacional, es 1 de diciembre.
2: ¿Y por qué? ¿Por qué es ese día? Es la
3: Gran Unión de Rumanía. Cuando Transilvania, Moldavia y así estaban todo un solo país.
2: Separados hicieron un solo país.
3: Sí, sí, sí. Y bueno, esto es de 2018. Ahí. En fin, y en ese día, aparte de que tenemos un día libre para todos y esto, también hay muchas actividades de estos para niños, para adultos, para todos. La cosa que tenemos ya aquí.
0: ¿Qué actividades se hacen ese día, por ejemplo?
3: Para las militares sacan los tancos de guerra y se come fasole y kernats. Esto es una comida que todos los rumanos lo comen, especialmente en ese día.
2: Eso nos interesa.
0: Sería como la paella aquí, ¿no? Es una cosa súper instaurada.
3: Como las lentejas, así.
0: Sí, pero me refiero que a nivel cultural aquí sería como la paella, una cosa que todos comemos, ¿no?
3: Sí, sí, sí. Y también mich, que son unos rollitos de carne, lo pones en la barbacoa y la comes. Y bueno, esto es algo específico nuestro. No... Eso creo que no vamos a encontrar en ninguna parte, los mich.
2: Allí hay un espíritu muy familiar, entonces, muy de hacer cosas en familia, o cómo es la organización, digamos, así, de la sociedad. ¿Se hace muchas cosas en familia, más con amigos? ¿Es más individualista?
3: Depende. Por ejemplo, en estos de festivales, de estos, todo el tiempo te vas en grupo. No creo que haya persona que se va solito a una... También una cosa que yo no vi, ahora no sé, de irte solo a tomar un café. Me voy solita a tomar un café, no sé dónde. No, en mi país no. Aquí sí, me voy sola, pero ahí no, porque todo el tiempo nos juntamos para hablar sobre una cosa, sobre otra, sobre... Por eso, no.
2: Es lo que decía Bruno, ¿no? Ese sentimiento más de comunidad.

0: culturas y demás, pues al final acabas sintiéndote como más libre también, ¿no? Para hacer un poco
1: cada
0: lo que quieras.
1: Cada país tiene sus costumbres y tenemos que aceptarlos siendo como sea.
0: ¿Tú allá qué te dedicabas en Rumanía?
1: Yo en Rumanía estaba maestra de idiomas, especialmente inglés, pero en la base también de rumana. Tengo 10 años de experiencia en Rumanía. Aquí no trabajé, así que no. El sistema es un poco diferente de que aquí, porque nosotros tenemos otros estilos, mucha materia, muchas cosas. Aquí es un estilo más libre y creo que esto cuenta un poco más, no sé. Se dice todo el tiempo que los rumanos son tenemos conocimientos de todas las cosas. Por ejemplo, yo después de tantos años del colegio conozco, tengo experiencia de cualquier dominio, no toda, porque bueno, no, pero sí.
2: ¿En cuanto a idiomas te refieres o en general?
1: En todo.
0: O sea, el sistema educativo es más exigente, quieres tú, sí. O más centrado en contenidos, ¿no?
1: Esto es. Y bueno, 10 años de experiencia.
0: Como profesora de inglés.
1: Inglés, rumano y también para educación infantil, porque ahí no es como aquí, ahí puedes hacer, si tienes la diploma, puedes ser maestro de... Das un examen, porque no te pone nadie en maestro así que...
0: Sí, no, no será fácil.
1: Y sí, no, antes de venir aquí estaba maestra de infantil.
0: ¿De infantil? Eso sí. Te iba a preguntar, ¿a qué tipo de niños?
1: Tenía niños de entre 4 y 5 años.
0: Ah, vale, pequeñitos.
1: Sí, eran de la edad de mi hijo, porque mi hijo también estaba en mi grupo así... I a ell no li costó. Ai.
2: Ara te volia demanar sobre una cosa que has dit, i és que Rumanía, en Rumanía s'ensenyen coses muy pràctiques del dia a dia, ¿no? Como manteniment de la casa, bricolaje, educació tècnica... Eso es curioso, porque aquí no tenemos.
1: Nosotros tenemos también colegios tecnológicos. Y ahí puedes enseñar... Te pueden enseñar un trabajo y te pagan durante estos años, por lo que yo sé ahora desde cuando no estoy aquí. Y sí, te ayudan, pero para las cosas tecnológicas, así de como dijiste tú, bricolajes y estas. Para la parte de teoría de maestros y es otra cosa ahí. Depende mucho de el alumno. Cuando en mi país, cuando tienes 14 años, tienes que decidir si te vas a un colegio público de esto para filología, como yo terminé filología, por ejemplo, o por un colegio tecnológico. Y yo trabajé también en las dos cosas. Y sinceramente, mi experiencia me hizo darme cuenta que un colegio tecnológico es perfecto para la generación de hoy en día.
0: Ah, vale. Porque mezclan conocimientos técnicos, sí, con
1: porque
0: una base.
1: La mayoría de ellos no se quedan en Rumanía para trabajar. Se van en Inglaterra o España, porque no vive en España también. Y cuando vienes aquí, tú ya tienes conocimientos de qué tienes que hacer, ¿no? Eres... ¿Qué sé yo? Trabajas de electricista, ¿no?
2: Tú ya sabes. Es una cosa que te enseñan ya en la escuela.
1: Sí.
2: ¿No?
1: Sí, sí, sí. Mi primo está en Alemania y sí, enseñó toda la experiencia fue en tiempos del colegio.
0: ¿Y tú estudias de filología, has dicho?
1: Sí, bueno, la filología es una teórica, fue un colegio teórico.
0: ¿Pero era en la universidad?
1: También en la universidad. Pero yo empecé con esto de la filología desde cuando tenía 14 años.
0: Ah, o sea que...
1: Yo sabía que esto es lo que yo quiero hacer desde cuando tenía 14 años.
0: O sea, ya empiezas a elegir tu itinerario pronto.
1: Sí, sí,
0: ¿no?
1: Sí, sí.
0: Desde el colegio, el instituto, ya empiezas a encaminarte.
1: Bueno,
0: a
1: un, poco de... un

0: poco de cambios porque en principio, durante los años del colegio, quería hacerme maestra de historia. Pero cambiaron las cosas y en esos momentos, porque yo hablo desde 2009, ¿no? Inglés estaba la lengua más buscada de todo. Si tú estabas en Rumanía y sabes un poco de inglés, ¡pua!, estabas la perfección. Si tú tenías una entrevista y tú ya le decías que estudiaste inglés,
1: estabas por encima de...
0: Sí,
1: de
0: esto, ¿no? Estaba... Y yo pensé que el inglés sería una variante más perfecta para mí.
1: ¿Y dónde estudiaste?
0: En la Universidad de Jos Galats.
2: Vale, o sea, de tu región.
0: Sí, sí, sí. También fui inscrita en una universidad en Yash, en la más grande, pero preferí quedarme en mi ciudad. En esos momentos, así pensé yo que sería perfecto de quedarme en mi ciudad y bueno.
2: ¿Enseguida encontraste trabajo?
0: Sí.
2: O sea, una persona que tiene estudios allí,
0: sí,
2: tiene opciones después de trabajar.
0: Sí. Desde que terminé la universidad, me fui a un examen de titularización. Tuve la nota, me dieron el puesto y aquí quedé.
2: Y desde el punto de vista de los salarios, de los sueldos, ¿una persona que tiene estudios realmente gana más,
0: no,
2: mucho más que los otros o no compensa tanto?
0: No. Por ejemplo, yo, ahora que hicimos esta comparación entre estos teóricos y tecnológicos, una persona que terminó un colegio tecnológico tiene un salario más grande que una persona que... Así son las cosas. No sé si en todos los países, no sé aquí en España cómo es para decir que... Pero en nuestro país sí. Porque para saber que hacer algo práctico cuesta mucho.
2: Era por comparar, ¿no? Los niveles de vida, los estilos de vida. ¿Tú te acuerdas cuánto puede ganar un profesor allí en Rumanía?
0: En estos momentos un profesor... 400 euros.
2: Vale.
0: Uno debutante, me refiero, porque si tienes una experiencia basta, sí, es normal que cada 5 años pasas
2: va
0: en
2: subiendo,
0: otra...
2: Sí.
1: Pero el nivel de vida aquí es mucho... El nivel de vida ahí es mucho más barato que aquí.
0: ¿Dónde?
1: En Rumanía.
0: No. No sé por qué se piensan así, porque, bueno, cada uno... Es caro.
1: ¿Y
0: todo
1: cómo lo
0: caro
1: hace la gente para subsistir? Porque una persona preparada como un profesor, con este salario, ¿cómo lo hacen?
0: Meditaciones.
2: Meditaciones y a veces yéndose a otro país, ¿no? Porque
1: sí,
2: ese es un poco el origen de la inmigración,
0: sí,
2: rumana.
0: Porque yo hice di meditaciones mucho tiempo ahí, desde cuando tenía 18 años y hasta que vine aquí. Mi última alumna fue... antes de venir, porque no hay otra manera de vivir. Solo con el sueldo, no. Si tienes un hijo, quizás no vives en alquiler. No, nadie sabe cómo es ahí, ¿no? Pero no, la vida es cara. Y nosotros fuimos a Rumanía ahora, en verano. No
1: volverías.
0: Bueno, de volver,
1: de visita, pero no volverías a vivir ahí.
0: De vivir, no.
2: ¿Ah, sí? ¿No volverías?
0: No. Tuve momentos
2: porque
0: en cual estaba
2: pensando...
0: Sí, tuve. Pero la verdad es que, ya sabes, que... ahora yo lo veo a mi hijo, que le gusta un montón aquí. Y no. De volver a Rumanía... Solo de visita, pero de vivir ahí no.
2: Vale.
0: Sí, es que quizás me voy alguna vez de aquí, de la isla, porque también estoy pensando, pero no sería en Rumanía.
2: ¿Y desde que el país está en la Unión Europea, tú has notado un cambio? ¿A mejor o a peor? Porque tú has vivido la entrada del país en la en la Unión Europea, ¿no?
0: Yo aquí solo puedo hacer una comparación sobre cómo se venía antes en Italia o España. Uh-huh. Y cómo se viene ahora. Antes estaba más difícil de venir aquí. Si no tenías documentos, no, claro. Y estaba peor. Ahora, si tienes dinero y entras y te compras un boleto, te vas. Esto, si está bien o no está bien de estar...
2: O sea, el propio país, ¿has notado un desarrollo?
0: Sí. Por la parte política, que yo dije que no quiero entrar en esto, pero yo no sé si yo estaba ahí ahora y de vivir en Rumanía, ¿no? Y yo tenía que ser maestra, porque otra cosa no sé hacer y otra cosa no... hay muchos cambios en el sistema ahora. ¿Por qué te pagan menos?
2: ¿Te pagan menos?
0: Sí, porque bajó el salario con 25% o algo de esto.
2: Te iba a decir, si no había sido lo contrario, que notarás es que los salarios son más altos.
0: Yo cuando entré primera vez en el sistema, tenía más o menos, pero es 200 euros.
2: Vale.
0: Esto era mi suelo. Pero yo tenía que irme en otra ciudad para... Así que no. No sé si hay cambios o no. Antes todo estaba mejor, por mi opinión.
2: ¿Cuando tú vivías allí? ¿Cuando tú eras más joven? Sí. Y vivías allí en la ciudad.
0: Sí, todo. Teníamos mucho más respeto. Ahora vino muchas confluencias estas europeas y que... No.
1: Y también, ¿por qué crees? Esto lo comentábamos antes de empezar. ¿Por qué crees que los rumanos es una de las no de las de la gente que mira que de las comunidades que mejor se integra en España por la facilidad al idioma? Porque no os cuesta mucho a los rumanos hablar
0: no,
1: español.
0: No, porque nosotros también somos una lengua latina. Porque también yo también tuve que enseñar que aprender la lengua latina. Y por esto a mí me fue muy fácil de aprender el catalán. Y él sabe.
2: Sí, porque yo enseguida vi que
0: y tenía... muchas veces le decía, pero esto a mí me parece más por el francés que por wit, estas cosas. Y digo, bueno, vaya. Esto es porque las lenguas están muy parecidas. Y justo estaba leyendo que compartimos el 70% es del vocabulario con el español.
1: Con el español.
0: Sí, por ejemplo, tenemos la luna, casa, masa y cosas de esas que para nosotros significa igual. Es la misma cosa. Y si. Yo creo que si un español se va a Rumanía, lo va a entender perfectamente ahí.
2: Aquí no sé qué decirte, o sea, yo es un idioma, no, por mi experiencia personal, no sé si Bruno que también estuvo allí como lo vio, es un idioma que es verdad, yo si lo leía,
1: sí,
2: podría descifrar, sí. Digo, mira, esto del español, esto del catalán, esto del francés, esto tal, pero después cuando lo escuchaba, por alguna razón me resultaba un poco complicado, no lo entendía.
0: Sí, y esto porque nosotros tenemos las diacríticas. Algo que otros, como vosotros tienen los acentos, nosotros tenemos las diacríticas.
2: Y a lo mejor otros sonidos que hacían que todo fuese un poco...
1: En cuanto a vocabulario, algunas palabras sí que las puedes entender, se parece mucho, pero a la hora de hablar...
0: Pero las palabras con diacríticas no creo que se pueden entender tanto como...
2: Y con el catalán pues también tiene muchísimas cosas en común.
0: Sí, eso...
2: Hablábamos antes, ¿no?
0: Sí,
2: cantat, eso... Obert, estas...
0: Cantat.
2: Cantat.
0: También, porque tenemos también el participio, tenemos
1: un montón de... O sea, el participio existe también.
0: Sí,
2: Y con T. Y yo creo que son los últimos idiomas que lo hacen con T.
0: Sí, por eso nosotros... Para un rumano de venir aquí también es muy fácil, porque entiende muy rápido y... Es una lengua muy bonita. Y el rumano y el español.
1: Y además los rumanos acaban hablando el español muy bien.
2: Muy bien,
1: es una cosa que no pasa. Bueno, no todo el mundo siempre habrá excepciones, pero es gente que suele aprenderlo bastante. Bueno, tú en 3 años y medio ya lo hablas muy fluido. Y hay gente que lleva, a lo mejor, ingleses que les cuesta muchísimo más y quitarse el acento también, sobre todo.
0: Yo la...
2: No, porque el acento es parecido, ¿no?
0: El español lo sabía un poco antes porque miraba muchas novelas en televisión. Pero ¿sí? En televisión nosotros miramos de el español Latinoamérica. No, o esta de aquí.
2: Me parece fascinante que la gente pueda aprender un idioma viendo una telenovela, ¿no? Pero no eres,
0: sí,
2: no eres la primera persona que lo dice.
0: Sí,
2: de hecho,
0: sí,
2: cuando estuve allí en el país, la gente me decía, no, hablaban un poquito español. Y digo, ¿dónde lo has aprendido? Y dice, no, viendo una telenovela. Digo, es
0: sí,
2: increíble,
0: ¿no? Sé,
2: ¿no?
0: Y a mí me pareció... Y estaba pequeña cuando le... Y bueno, y mi hijo también. Él aprendió muy rápido español y catalán. Esto es algo que...
2: ¿Y en Rumanía sale algún idioma más, aparte del rumano? ¿O es un único idioma oficial?
0: Bueno,
1: solo... Hay algunas regiones, ¿verdad? Más, ¿no?
0: Tenemos regiones y se cambia, pero el acento y un poco las palabras que... bueno, yo en mi región digo... en patatas, ¿no? Kartoff. En otra parte se dice de otra manera, pero es la misma cosa. Pero se entienden, porque ahora todos viajan de Moldavia a Ardeal o que...
1: Porque la zona de Moldavia hablan ruso también, algunos, ¿no?
0: No.
1: Es algo,
0: en
1: es
0: esta, lo que tú dices, esta zona no es una zona de Rumanía, es un país. Yo vivo en la zona de Moldavia, de Rumanía. Son dos cosas diferentes.
1: Pero hay gente que habla rumano y
0: ellos,
1: ruso.
2: Que hay minorías rusas o minorías,
0: sí,
2: alemanas también.
0: Los moldavios de que están en un país, ellos están también con Rumanía, pero también con la parte de Rusia. Y sí, hablan...
1: Hablan un poco, sobre todo
0: pero
1: de
0: la
1: los que están cerca
0: región
1: de Moldavia y Ucrania, ¿no?
0: Sí, eso es.
2: Pero tú no hablas nada, ¿no? De ruso, ni ucraniano.
0: Recuerdo que mi mamá, cuando estaba joven, ellos tenían que aprender ruso, está en el cole. Ellos no tenían permiso de aprender inglés o otras cosas, solo francés y ruso. Por ejemplo, mamá sabe hablar francés perfectamente.
2: Me ayudaba. El periodo comunista, ¿no?
0: Sí, sí, sí, sí. Por esto digo que...
2: Y desde el punto de vista, nos contabas, ¿no? Cosas que se pueden ver en Rumanía. ¿Qué es lo que destacarías, por ejemplo? Si algún
1: que
2: mallorquín,
1: no
2: algún español, alguien que diga, venga,
0: sí,
2: vamos a Rumanía.
0: Sí, por ejemplo, Transilvania es... la zona más bonita de nuestro país y también la región de Maramureș en el norte de Rumanía, que se puede decir que es igual a Poesa y a los montaños de Serra de Tramuntana de aquí. Yo encontré una comparación en estos dos y yo quedé así, digo, ¿es serio? Porque Maramureș, no, yo no fui ahí. Yo, sinceramente, no. Pero es una zona que... muy auténtica.
1: Y también los rumanos estáis como un poco cansados del estereotipo de Transilvania, de Drácula, de toda esta leyenda, ¿no?
0: Sí, y también, por ejemplo, el rey Charles tiene una casa en esta zona. Compró una casa y a él le gusta hacer ese turismo de venir todos los años.
2: El rey de Inglaterra, dice.
0: Sí, ¿no? Sí, sí. Y es muy conocido ahí y todo, porque es una zona que se puede respirar aire fresco, se puede vivir mucho tiempo ahí así y tiene otro estilo. Es la vida auténtica rumana.
2: Un ritmo más lento.
0: Sí.
2: Es más rural.
0: Ahí sí, tiene un montón de tradiciones. Por ejemplo, en la Navidad, no encuentras un lugar si quieres visitar ahí y que te puedes dormir. porque todos están desde el verano, todo el mundo sabe que se van que hacemos en Navidad, nos vamos ahí y que no sé qué, tienen un montón de tradiciones de, y ahora con la Pascua también fueron, porque yo vi en televisión, la verdad.
2: ¿Tú sigues tradiciones rumanas aquí?
0: Sí.
2: ¿Te gusta cocinar alguna cosa típica de Rumanía en algún momento
0: bueno,
2: especial?
0: Bueno, nosotros con la Pascua, como ese año fue una semana después de la Pascua Católica, ¿qué puedo decir? Hicimos las famosas sarmales, que son rolitos de carne y arroz envueltos en hojas de col fermentada. Esos sarmales me da risa porque, bueno... En la Navidad y la Pascua, y también cuando se muere alguien y cualquier cosa, tú lo tienes que tener en la mesa.
1: Siempre coméis eso, ¿no?
0: Esto, sí, esto tienes que... Si comes bien, si no, no, pero tú tienes que hacerlo.
1: Como unas aceitunas
0: ahí.
1: Aquí.
0: Sí, es así. Algo que... Y a mí no me gusta.
2: O sea, ya es una costumbre...
0: Y a mi hijo no le gustan, así que no...
2: Pero aún así lo tienes. Cuando llega el momento especial,
0: sí,
2: procuras
0: sí,
2: tenerlo.
0: Sí,
2: o sea,
0: sí.
2: Te puede la tradición a tu propio gusto.
0: Sí. Huevos coloridos, que también hacemos huevos rojas para... Porque así es la tradición y tengo que continuar porque también mi hijo tiene que...
1: Tiene que aprender la tradición, ¿no?
0: No, tiene que ver y él las tradiciones y estos. Y bueno, la Pascua, que es un desierto típico de la Pascua.
2: Un postre.
0: Sí. Todo el mundo tiene que ir con él ya a la iglesia para que el padre te dice algo y te lee una cosita y después lo comes.
1: Y una cosa que siempre preguntamos aquí es que qué papel tiene la familia dentro de la cultura de Rumanía. Es decir, ¿cómo es la estructura de la familia?
0: Madre, padre, hijos, abuelos. Los abuelos tienen un rollo muy importante porque sin ellos es difícil de... Bueno, los niños y los abuelos tienen una relación más así que con los padres.
1: Los abuelos son los que mandan en la familia entonces, ¿no?
2: Se tiene un respeto por los mayores.
0: Sí. A mí, por ejemplo, cuando estaba pequeña, en el tiempo de las vacaciones, todo el tiempo nosotros estamos con los abuelos. Porque para nosotros esto estaba la infancia, de irte y a estar con tus abuelos. Por eso yo cuando lo veo todo el tiempo, me recuerda de mi abuela y todo esto. Es parte de la infancia de... dejar tus padres en la casa y tú irte y hacer tus travesuras y todas estas cosas.
2: A comer cosas que te prepara la abuela.
0: Sí, te dejan comer lo que quieres. Y a mi hijo también lo consentía su abuela y lo dejaba de comer lo que quería y todo esto. Y sí, nosotros más estamos con los abuelos. Aquí no tengo a nadie, así que no...
2: Hay cosas que echas de menos de Rumanía, entonces, a pesar...
0: Sí, en esta parte de
2: que no
0: la... Esta es la única cosa que me falta aquí, la familia. Y la cosa es que si necesitas alguna cosa, no tienes una ayuda así. Pero yo tengo una ayuda desde Chile y...
2: Eso te iba a decir, aquí se hace una nueva familia, ¿no?
0: Sí.
2: Cuando estás en otro país y tienes a tu familia de sangre fuera, al final uno acaba construyendo otra familia. Yo creo que tú lo has conseguido, porque aquí en el Puerto Poyensa siempre estás muy bien acompañada, ¿no? Por
0: sí.
2: Amigas, por personas que te ayudan.
0: Y por esto, por todo lo que me pasó y todo lo que viví. Así, ella, Edith... Todo el tiempo, ella no quiere hablar. Ella todo el tiempo fue a mi lado y me ayudó más que cualquier
2: un gran otra. Apoyo. Y eso
0: sí.
2: Se agradece mucho. Es la nueva familia que uno va encontrando en los sitios donde vive.
0: Muchas veces sé, ahora sinceramente que estamos en otra parte de la discusión, muchas veces estoy pensando, ¿qué haría yo si ella no...
2: No estuviera.
0: Sí, no sé en esto. Y esto es que aquí encuentras personalidades, personas de otras nacionalidades y no sabes, en el principio estás así, bueno, eso es argentino, no sabes cómo es él, ella es de Chile, ¿no? No sabes claro, no cómo
1: son,
0: es.
1: Son culturas que se mezclan en Rumanía.
0: Sí, sí, pero esto es que cuando te vas de tu país y te haces una nueva vida, no sabes cómo va a ser.
2: Pero bueno, eso es, lo, y... es el reto también y es lo positivo. Y eso nos ayuda a pensar que, bueno, está muy bien en la comunidad nacional de uno mismo, pero que a veces encuentras ayuda y apoyo en gente que no es de tu
0: que
2: país.
0: Que no es esto, es esta es la cosa que... por esto.
2: Bueno, entonces estás, estás contenta y afortunada de haber conocido a toda esta gente. Dinos alguna palabrita en rumano que podríamos aprender hoy, así...
0: Noroc.
2: Noroc.
0: Que significa suerte y también utilizamos para cuando brindamos algo o cuando estornudamos, que también es
2: como aquí, salud o...
0: Sí, es salud en español. Buona ziva, nopte buno.
2: Nopte buna, eso es buenas noches, ¿no?
0: Sí.
2: Y buona ziva, ¿qué era?
0: Buenos días. Buenos días. Para mí, cuando digo buenos días, me parece que un español me entiende. Si yo te digo buenos días.
2: Buenos días.
0: Día.
1: Bueno, más o menos.
0: Día
1: a
0: día, porque se cambian las letras. Z es D y cosas
2: buenos
0: de estas.
2: Día. Y nopte buna. Pues muy bien, pues Noroc, ¿no? Decimos a todos los oyentes, te decimos a ti. Muchas gracias por haber venido. Y como siempre, para acabar, siempre pedimos si alguien nos puede decir una canción que te guste de Rumanía, en rumano, y ponemos...
1: Sí,
2: acabamos el programa Am un pack de música.
1: Tenemos una canción aquí, ¿no? De, y además es de una artista...
0: Sí, es la artista más famosa de nuestro país, que ella también hace un montón de conciertos en el tiempo de la Pascua y de la Navidad. Ella... En la sala del palato y ella todo el tiempo está con mucha, mucha gente.
1: Y tiene una canción justamente con David
0: con
1: Bisbal.
0: Con David Bisbal, sí, ¿no? Sí, ella es Andra y creo que por aquí también se escuchó su
1: canta
0: canción.
1: En español en esta canción, creo en inglés, no, ahora mismo no lo sé, pero también hace mucha música en rumano. Si no
0: sí,
1: mal.
0: Esto es, ella es una cantante muy famosa.
1: Muy bien. Pues bueno, Miquel, Florina.
0: Muchas gracias, por invitarme y visca Poyensa.
1: Visca Poyensa.
2: Visca Poyensa y visca Rumanía.
1: Gracias. 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
3: Sí, muchas gracias, señor alcalde. Bueno, sabemos todos que el presupuesto es la herramienta más importante de la gestión municipal y tiene suficiente entidad para que se apruebe en un pleno extraordinario como punto único para que se debata en profundidad y sin poder perdernos en otras informaciones y podernos centrar en el presupuesto, que es suficientemente importante. Dicho esto, también decir que, lógicamente, la señora Aguilar no puede saber la información porque no se ha hecho ni una sola reunión ni una junta de portavoces, como se viene haciendo desde hace... Bueno, desde que estoy en el ayuntamiento hace 15 años se había hecho siempre así, menos que hasta que ha llegado este equipo de gobierno, que eran los paladines de la transparencia, y va a resultar que es lo contrario. Bueno, dicho esto, vamos a aprobar un presupuesto, va a ser prácticamente junio, definitivamente será junio-julio, y hay que hacer un poco de historia, porque, como he dicho, hace 15 años que estoy aquí, en el 2011 no había presupuestos cuando entramos a gobernar, y nos tocó, recordará muy bien el señor Cifre, Nos tocó en una legislatura aprobar 5 presupuestos. Creo que es algo que nos suele pasar, pero aprobamos 5 presupuestos. El primero de ellos es 2011, que no estaba aprobado y lo aprobamos nosotros. Y esto es lo que me preocupa de cara al presupuesto del año que viene. Que si se ponen a trabajar con la misma celeridad que se han puesto con este, pues tendremos un problema importante o tendrán un problema importante el equipo o los equipos que entren al gobierno. Como decía, 2011 se aprobó en noviembre de 2011, en 2012 se aprobó en julio de 2012, estábamos en minoría, en 2013 se aprobó en febrero de 2013, en 2014 se aprobó en febrero de 2014 y en el 2015 se aprobó en enero, porque se aprobó con la suficiente altura de miras de que se quedara aprobado pronto para que el siguiente equipo de gobierno no tuviera el mismo problema que tuvimos nosotros. 2016 se aprobó inicialmente en marzo, el 2017 se aprobó en junio 2017, el 2018 se aprobó en julio, bueno, el 2017 hay que recordar tristemente que se aprobó por una cuestión de confianza, creo que era la primera vez en el Ayuntamiento de Poyensa que se aprobaba así, fue en este caso el señor Marc, no usted, sino su hermano, que aprobó con una cuestión de confianza. 2018 se aprobó en julio de 2018 y en el 2019 partidos de la oposición como el Partido Popular y TOTS, como con alturas de miras, aprobamos, ayudamos a que se aprobara pronto para que no se volviera a pasar, que nos encontráramos o se encontrara quien fuera con un presupuesto sin aprobar, que se hace muy difícil gobernar. 2020, ya con el equipo de gobierno que sumaba TOTS, el PI, Unión Mollera y PP, se aprobó el primer presupuesto en mayo de 2020. En 2021 se aprobó en abril de 2021. En 2022 se aprobó en mayo de 2022. Todo esto, hay que recordar que estos 3 años venían dados por un COVID y teníamos que saber qué podíamos gastar para poder ayudar a todos aquellos que se están quedando atrás, sin comercio, sin poder salir a la calle, etcétera, etcétera. En 2023 nos